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1: Son las 21 horas y un minuto.
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1: Son las 21 horas y 31 minutos.
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0: Son las 21 horas y 47 minutos.
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1: Son las 22 horas y 2 minutos.
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1: Son las 23 horas.
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1: Son las 23 horas y 30 minutos.

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1: 0:03.
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0: Son las 2 y 55 minutos.
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1: Sí, Raúl de Jesús. Sígueme.

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1: Son las 8 y 59 minutos.
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1: Son las 9:29.
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2: Son las 9:59.
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0: abuelita y tatarabuelita, María Juana Millacheo Yanquemán, que en paz descanse, viuda de don José Apablaza. Su cuerpo está siendo velado en la que fuese su casa habitación ubicada en el sector de San Carlos, Camino Central, Comuna de los Muermos. Sus funerales se realizarán este lunes 21 de septiembre, comenzando con un servicio religioso en el mismo lugar a las 11 horas para posteriormente dirigirnos al cementerio de San Carlos. Se invita a familiares, vecinos y amigos a acompañar en estos momentos de dolor, favor que compromete la eterna gratitud de la familia Apablaza, Millacheo e hijos. Aprovechamos de sumarnos a las condolencias por la sensible partida de la abuelita de nuestra colega de labores, Jessica Apablaza.
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¿Cómo están? ¿Qué tal? Qué gusto saludarles. Muy, pero muy buenos días. Son las 10 con 12 ya. Vamos a acompañarles desde este instante y hasta las 12 y media aproximadamente con buena música, con canciones para disfrutar de este 19 de septiembre. ¿Cómo ha pasado esta fiesta? Esperemos que bien. Siempre ahí con responsabilidad y disfrutar al máximo este nuevo aniversario patrio. Les invitamos a que se mantenga con nosotros. Además, recuerde que nos puede contactar al WhatsApp de la radio, solamente al WhatsApp de la radio, más 569-6752-1729. Y así quiere saludar a alguien en especial o bien pedir alguna canción, obviamente que sea bailable, no hay ningún problema, pues ahí nos puede contactar. Vamos a estar con fiesta todo este 19. Así es que ahí usted puede disfrutar o seguir disfrutando de su celebración ahí con la familia o con los amigos. Más 569-6752-1729 es el WhatsApp de la radio acogida para los Muermos, Puerto Octay y también Puyehue.

Buena música para compartir de este sábado 19, en este día del ejército. Saludos muy especiales para usted, claro, que está ahí tal vez en casita disfrutando de esta programación, o tal vez ahí en su local comercial, en su negocio. Bueno, el día de hoy es feriado irrenunciable, así es que si usted tiene ahí su local, su almacén, su supermercado, mini market, y nos sintoniza, está atendiendo, les saludamos con mucho cariño. Para quienes van viajando, se van desplazando hacia algún lugar, hacia algún punto dentro de la región o la provincia, también les saludamos con cariño. Quédense con nosotros, quédense en nuestra sintonía. Vamos a estar durante esta mañana disfrutando de buenas canciones, de linda música. Y nos puede contactar al más 569-6752-1729.

Bueno, contarles que nosotros estamos con nuestros equipos de emergencia. Desde muy temprano se produjo un corte de energía eléctrica por parte de la empresa Saesa, que está afectando, según viendo aquí el mapa de desconexiones, solo el radio urbano de Los Muermos. Si nos sintoniza y tiene algún problema con la luz o está sin energía, nos puede ahí enviar un mensaje al WhatsApp. Y nos reportan de que podría estar llegando la energía eléctrica a eso de las 3 de la tarde, pasadito de las 15 horas. ¿Ah? Se generaría la reposición de este servicio. Pero por lo menos aquí, en nuestros estudios centrales, en calle Antonio Varas, número 100 de Los Muermos, estamos sin energía eléctrica desde las 7 y toda esta cuadra, lo que conlleva también Padre Nelson Aguilar, hacia Plaza de Armas. Y todas las calles adyacentes a nuestros estudios están sin suministro eléctrico y según la empresa eléctrica, en este caso Saesa, nos informa y manifiesta de que podría estar retornando o llegando nuevamente la energía después de esta reposición a eso de las 3 de la tarde, 3:10 aproximadamente. Es una emergencia que se mantiene en completo desarrollo y donde las brigadas de esta compañía ya están trabajando.

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1: Son las 10:29.

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Saludos para quienes nos escuchan en Puerto Octay 92.1, en Los Muermos 101.3, en www.radioacogida.cl y canal 806 de su cable operador Patagonia IP. Revisamos el pronóstico del tiempo según la Dirección Meteorológica de Chile, a ver cómo se va a presentar este fin de semana. Hablamos de hoy, sábado, mañana, domingo y el día lunes. Para hoy, sábado 19, en la provincia de Osorno, en la comuna de Puerto Octay, se esperan cielos nublados durante todo este día. En la noche, se esperan cielos cubiertos y lluvia débil con vientos que irían entre los 25 y 40 kilómetros a la hora y ráfagas de viento que podrían llegar hasta los 50 kilómetros por hora. Pero, ¿sabe que para hoy se espera una máxima de 18 grados? Esta información nos la proporciona la Dirección Meteorológica de Chile. Toda esta información viene de su central que está ahí en el aeropuerto del Tepual. En tanto, para este domingo, 20 de septiembre, se esperan cielos cubiertos y chubascos con vientos entre 40 y 60 kilómetros a la hora durante todo el día. Para mañana domingo, en Puerto Octay, en la provincia de Osorno. Mínima de 9, máxima de 12. Para el lunes 21 se esperan cielos con nubosidad parcial, mínima 4, máxima probable de 12 grados. Y revisando para los próximos días, martes y miércoles, se prevé y se esperan cielos cubiertos y lluvias. Pero ahí puede haber de repente alguna variación para estos siguientes días. En tanto, en la comuna de Los Muermos y provincia de Llanquihue se esperan cielos nublados para este día sábado 19, con cielos cubiertos y lluvia e inclusive vientos que podrían llegar hasta los 60 kilómetros a la hora para la noche. Máxima probable de 17 grados para hoy. En tanto, para mañana, domingo 20, se esperan cielos cubiertos y lluvia con vientos entre 40 y 60 kilómetros a la hora y ráfagas de viento que podrían llegar hasta los 70 kilómetros por hora. Eso es para la mañana. Ya para la tarde se esperan cielos nublados y chubascos, mínima 9, máxima de 11. Para este lunes 21 de septiembre se esperan cielos cubiertos y chubascos débiles, mínima 4, máxima probable de 11 grados. De esa forma se presentaría el tiempo para lo que queda de este fin de semana y también para el inicio de la próxima semana.

Y la música nos acompañaba Eddie Riga, tú eres ajena. Faltan ya 3 minutos para las 11. Solo nos separan 3 minutos de las 11 de esta mañana.

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2: Son las 10 y 59 minutos.
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Seguimos compartiendo buena música en esta mañana del día sábado 19 de septiembre, en este Día de las Glorias del Ejército. Hasta las 12:30 vamos a estar con esta programación en vivo, pero la fiesta, la buena música se va a mantener durante todo el día, así es que ahí usted no se separe de nuestra sintonía. Saludos para quienes nos sintonizan, nos escuchan en Los Muermos, en Puerto Octay, en www.radioacogida.cl y Canal 806 de Patagonia IP. 11 ya de la mañana con 12 minutos.

estamos en esta mañana del día sábado 19, 11 con 18, ya 11 y 18 minutos. Recordarle que nos puede contactar al más 569-6752-1729. Solamente el WhatsApp estamos recepcionando a esta hora de la mañana, ya sea para saludar a alguien en especial o bien para pedir alguna canción. Buena música para disfrutar. Harta música bailable para amenizar este fin de semana aquí en la red acogida.

11:22, ya 11:22, en este sábado 19 de septiembre, compartiendo de buena música, de amistad y compañía, acompañándoles a ustedes que están ahí en casita, tal vez les tocó algún turno especial, están trabajando, pero siempre sintonizando la radio, les saludamos con cariño. Oiga, ya llegó la luz, pues, sí. La reposición del servicio que estaba cortado desde las 7 de la mañana aproximadamente, y había una hora estimada de reposición hasta las 3 de la tarde, y ya llegó, así es que no se preocupe. Ya debería estar la reposición o ya estar de vuelta al servicio. Así es que esperemos que así sea. Si tienen algún problema con la luz ahí en su hogar, en su casa, nos puede ahí comentar al WhatsApp de la radio, más 569-6752-1729. Así es que, para que nos pueda contactar, si es que tuviese algún problema ahí con el servicio eléctrico en su hogar. Pero ya debería estar resuelto, la reposición ya está hecha de este servicio eléctrico que también afectó Los estudios centrales de radio acogida, pero ya estamos con la luz normal de la compañía. Más 569-6752-1729. Ese es nuestro WhatsApp.

11:26 ya de esta mañana del sábado 19 de septiembre, 11:26, quédate en sintonía de la radio en Los Muermos, en Puerto Octay, en www.radioacogida.cl y canal 806 de Patagonia IP.

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1: Son las 11 y 29 minutos.
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0: vaya a llamar para Santiago, Huguito.
1: ¿Me? ¿Está loca usted, mijita? Hace tiempo que le dije adiós a Santiago, mire.
0: Claro, pues ya no dejan vivir las mujeres también, pues.
1: ¿Y qué culpa tengo yo de tener tanto zeusapil, pues?
0: ¿Hasta qué?
2: Oye, Hugo.
1: Éjale.
2: Dicen que vos, desde que te viniste de Santiago, oye, andan todas las mujeres enfermas.
0: ¿Y por qué, oiga?
2: Porque se vino el feo que les quitaba el hipo, pues.
0: Después de eso, sigamos con el otro pie, mami.
2: ¡A un cojo se lo dijeron! ¡Arriba!

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1: ¿Y por qué las empanadas, cuñao?
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0: pongo este arroz en la solapa, mijita?
1: ¿En qué solapa me la haya ponerme la tonto solapao?
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1: ¿Qué no se la vaya a ponerse la tu abuelita, mire?
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1: ¿Y a vos dónde te voy a colocar?
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1: ¡Esa negra!
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Faltan ya 10 minutos para el mediodía, solo nos separan 10 minutos para las 12 en este sábado 19. Le contamos que, bueno, la parada militar para este 2026 ya se inició a eso de las 11:30. Oiga, y en este desfile que se realiza ahí en la región metropolitana, por primera vez va a desfilar Gendarmería de Chile con 94 efectivos. Contarles de que con la llegada del presidente de la República, José Antonio Kast, y el protocolo que corresponde, las Fuerzas Armadas comenzarán este desfile cerca de las 12. Ah, claro, el evento comenzaría alrededor de las 11:30, pero con todo lo que conlleva, se va a retrasar hasta dentro de 9 minutos más, o sea, a contar de las 12. Además, se espera que sea una de las más extensas de los últimos años, con una duración de aproximadamente 3 horas y media, ya que contará con un amplio despliegue de equipo y efectivos. En total, participarán, mire, ponga mucha atención, 10.206 efectivos del Ejército, Armada, Fuerza Aérea, Carabineros, la Policía de Investigaciones y Gendarmería de Chile, de los cuales 1.764 son mujeres. El Ejército contará con 6.219 integrantes, la Armada con 1.522, la Fuerza Aérea con 1.117, Carabineros con 220 efectivos y la Policía de Investigaciones con 297 integrantes. También en este año será la primera participación del Cuerpo Militar del Trabajo con maquinaria de ingenieros para conmemorar los 50 años del inicio de la construcción de la carretera longitudinal austral. ¿Qué le parece? Bueno, está pactado que esta parada militar se inicie o comience el desfile ya propiamente tal a contar de el mediodía. O sea, dentro de 8 minutos más. Y la novedad de este 2026 es que desfilará por primera vez Gendarmería de Chile con 94 efectivos.

Mañana de día, sábado 19 de septiembre, quédate con nosotros, sigue disfrutando de lindas canciones en este 19 de septiembre.

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1: Son las 12, mediodía en Chile.
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Proyecto Power en la Música para acompañarnos ya en esta tarde del día sábado 19 de septiembre, 12:11, el mediodía con 11 minutos. Recordarles que nuestro WhatsApp siempre está ahí activo y disponible para que nos pueda contactar, más 569-652-1729.

Son las 12 con 18, ya el mediodía con 18. Seguimos disfrutando de buena música totalmente en vivo a esta hora. Para que nos pueda programar, pueda pedir canciones, saludar a alguien en especial. Estamos siempre ahí al pendiente de nuestro WhatsApp. Solamente WhatsApp para esta mañana, tarde ya, o programación matinal de este sábado 19 de septiembre de este 2026. Mantente en nuestra sintonía, sigue disfrutando de bonitas canciones aquí en la red acogida.

0: Y nos comenzamos ya a despedir de esta programación especial que hicimos estar aquí en la radio para acompañarles estas par de horitas durante esta mañana. Pero usted quédese con nosotros, manténgase en la sintonía porque nuestra programación, nuestra música va a continuar durante toda esta jornada. Con esta música alegre para disfrutar.
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2: Son las 12:29.

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4: Son las 12 y 59 minutos. Son las 13 horas.
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3: Son las 13 horas y un minuto.
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0: Hola, hola, ¿qué tal, mis queridos amigos? Bienvenidos a este especial de Fiestas Patrias, aquí en su programa Aires de Chile, en el mes más lindo del año. ¿Cómo está, mi querido Ramón Antonio?
1: Hola, Karina, ¿cómo está? Gusto saludarla. ¿Cómo está Talca?
0: Muy bien, aquí con un tiempo más lindo ya, está cambiando, se nota, va a llegar la primavera, todo lleno de flores, un ambiente maravilloso ahora en Fiestas Patrias además.
1: Karina, ¿cómo se vive las Fiestas Patrias en Talca? Eso me gustaría conocer un poco, ¿cómo es el día a día en esta previa?
0: Acá es muy vivo, todo el mundo anda escuchando tonadas, escuchando cuecas, los adornos por todas partes, la gente vestida de huaso, de chinita, no, está todo el mundo con todo el power aquí en Talca, en las Fiestas Patrias.
1: ¿Qué le parece, Karina, si Dios quiere lo permite, que el próximo año debiéramos grabar el programa de Fiestas Patrias en Talca?
0: Maravilloso, pues. Listo nomás, aquí lo recibo yo.
1: ¿Cierto?
0: Sí, pues.
1: Bueno, nosotros estamos incorporando diferentes regiones. Este año fue la comuna de San Fernando. Estuvimos grabando en la hacienda Los Lingues, nuestro programa de televisión, y que quiero agradecer a los muchos televidentes que nos han dado el apoyo, una gran audiencia, y estamos saliendo todos los días en TV Más a las 12:40 del día, una hora diaria con Aire de Chile que sale a todo el territorio nacional, Karina. Y también estamos saliendo en la señal internacional de TVN, más de 23 países, 30 millones de televidentes nos están viendo. Aire de Chile se ha transformado en un programa de nuestra cultura y una marca que sale al mundo internacional.
0: Hoy tenemos un programa muy, pero muy especial, Grandes Payadores. Ellos nos sorprendieron en el programa de televisión de Aires de Chile, especial Fiestas Patrias 2026. Y además, hoy les vamos a presentar también la fiesta de la cueca.
1: Así es, Karina. Y voy a partir con los payadores del conjunto granero, que realmente fue una sorpresa, y también vamos a presentar la música de este gran conjunto, que realmente hoy la cueca más escuchada es del conjunto Graneros, Karina.
0: Fiesta de la Cueca llega aquí a Aires de Chile.

0: Ay, ay, ay, don Luis González, eso me pone contento. Y para no alargarle el cuento que salí de mis corrales, de tierras tradicionales, vengo a arreglar este asunto. Y hoy que estamos los dos juntos, pasaré al paso siguiente, porque lo pide la gente, empecemos el contrapunto, güey. No,
1: Tiene razón, compañero, le contaré en el momento. Me dicen que su talento es ser un buen petrolero. Se mancharía el babero con un líquido distinto. La ramá de su recinto, pero lo vieron abajo. Transformado en estropajo manchado con vino tinto.
0: Me gusta el licor de ave a ese que llaman jote. Y que ahora hasta el cogote con ese rico jarabe. Pero antes que esto se acabe voy a ponerle su fin. Muestre que es buen bailarín y pegue una zapateada debajo de la ramada en la pista de Acerrín.
1: Iré a buscar una china para bailar un repicao. Tengo el cuerpo preparado y será mi medicina. A la Erika Medina flameando el pañuelo al viento. Esto me hace estar contento aquí o en cualquier terreno. Veremos si es buen chileno si demuestra su talento, señor. Terminemos a dos razones. El folclore está presente.
0: Para que vea la gente y lleven sus corazones.
1: El baile, las tradiciones y sigamos el sendero.
0: Desde suelos temporeros con el calor del hogar.
1: Hoy los quieren saludar
0: con el conjunto graneros.

0: Ya estamos de vuelta en nuestro programa Aire de Chile. La mejor música para estas fiestas patrias la encuentra en la red Tachi. Otro artista destacado, Karina, en este especial de fiestas patrias fue el payador Los Ojitos Azules, un curicano que realmente nos sorprendió. Y usted ahora nos trae la fiesta de la cueca.
1: Por supuesto que sí, con un gran grupo de allá del sur. Grupo Alersal de los Ríos llega con fiesta de la cueca.
2: Hola, don Luis, ¿cómo está?
3: Contento, don Ramón Guerrero, que de emoción. Y más contento de ver a ustedes que vienen a servir a nuestro señor.
4: Cuéntenos, ¿cuáles son las buenas nuevas?
3: Las buenas nuevas, y sí, porque la suerte me sigue. Acaba de pasar por aquí Manuel Rodríguez. Manuel Rodríguez, y sí, se lo digo sin flojera. Y mañana pasará por aquí Bernardo Higgins con los hermanos Carrera.
5: Ya, ahora lo invitamos a pasar a misa.
3: Vámonos, mi viejo, por eso le fallo yo, para confesarle mis pecados al tiro a mi Dios.

0: Después de 35 años, Karina, volvieron los programas folclóricos a la televisión chilena. Y otro destacado que voy a presentar es un maestro de la música popular, don René Nostroza, quien nos presenta coplas picarescas.
1: Y yo les traigo, adivinen, a los infaltables, a los muy recordados, los Reales del Valle, con Fiesta de la Cueca, aquí en Aires de Chile.
2: Tóqueme una cuarteta y a su manera, le pregunté cuarteta, dijo cualquiera. Me gusta la vida del gallo, por lo gallo y altanero, con tanta gallina junta ya hace vida de soltero. ¿No es? Brindo por el pico el pato y por el pico de la tetera, por los picos de la cordillera y por todos los picos de la tierra. En las pretinas de un viejo donde se encuentran seguros había una mancha de piojo que parecían toruno. Entre ellos había uno que se llegaba a empinar. En las puertas de un corral sin colazos le pusieron y por más fuerza que hicieron no lo pudieron golpear. Ese era piojo grande, pues. Me gusta la vida del gato que en agosto se lamenta. A gritos llama a la gata ofreciendo su herramienta. Me gusta la vida libre que practican los conejos. No se casa, pero tienen siempre ganas de hacer eso. Me gusta la vida del burro, porque sabe lo que quiere. No tiene buena memoria, pero tiene lo que tiene. Bueno, ha sido grato trabajar aquí en Quinquén, en medio de la nieve. Es difícil poder trabajar así con el ventisca que hay y con todas las condiciones de temperatura. No se puede tocar la guitarra porque se derrotan los dedos. Pero hemos hecho esta pequeña muestra para la gente que le gusta la picardía chilena. La picardía chilena está en todas partes, mientras sea picardía, mientras sea otra cosa ya cambia, pero la picardía es picardía. Muchas gracias, un abrazo y saludos para todos.

0: estado escuchando la fiesta de la cueca con los Reales del Valle. Karina, realmente las cuecas de los Reales del Valle son un superventa en las plataformas digitales. Así que para estas fiestas patrias invitamos a escuchar las mejores cuecas. ¿Y dónde están? Pero con este concepto que hemos generado, Fiesta de la Cueca, más de 30 compilados de diferentes artistas chilenos.
1: Mis queridos amigos, Ramón y Reni nos presentan una gran entrevista a un querido amigo mío, José Pablo Catalán.
2: Hoy seguimos recorriendo la música, la cultura y nuestras tradiciones. Es por eso que hoy tenemos a un gran invitado. Tenemos un reconocido cantor y guitarrero de la comuna de San Fernando, provincia de Colchagua. Tenemos a José Pablo. Bienvenido, José Pablo.
3: Muchas gracias, Reni. Muchas gracias, amigo Ramón, por esta invitación también.
4: Hola, José Pablo. ¿Cómo está? Gusto saludarlo.
3: Bien, pues igualmente. No, aquí estamos volviendo a esta casona. Me vine a cantar hace muchos años. Estaba adolescente casi. Así que muy bonito siempre volver a la provincia.
4: José Pablo, ¿cómo llega a la música?
3: De forma familiar, pues la forma más cercana, más genuina posible. Por un lado, la familia de mi madre, los guajardos son los que traían la guitarra. Mi abuelo era cantor a lo divino y de ahí la guitarra siempre estuvo en la casa. Mi mamá, mi tío también, mis primos. Así que era como un poco inevitable que tomara la guitarra de alguna forma. Fui a Valparaíso, soy profesor de música, estudié allá y ahí como que pude ordenar un poco todo lo que traía de la casa, porque tenía como muchas cosas, mucha información, y ahí a través del estudio pude organizarla y organizando todo eso ya pude formar esta propuesta artística de cantor y guitarrero. Y por otro lado, los Catalán son de Huaso, catalanes de acá, de esta zona cerquita, de acá de la zona de Roma, Puente Negro, así que entre mi padre y mi madre me hicieron la amalgama, como que era como inherente que yo tuviera que hacer esto, así que lo hago con mucho gusto, sí, porque me representa, me identifica, así que de ahí viene todo eso.
2: José Pablo, ¿y cuánto llevas oficialmente dedicándote a esto?
3: Oficialmente como cantor y guitarrero desde el año 2017, casi 10 años. Casi 10 años ya porque formé parte de otras agrupaciones antes, pasé por varios estilos musicales, pero siempre de manera transversal y paralela, incluso a todos estos proyectos llevé la guitarra traspuesta, la música campesina y todo esto. Hasta que el 2017 ya surge este trabajo, que fue con el primero que llegué a Mastermedia, porque sé de dónde vengo, y de ahí ya ha venido una seguidilla de trabajo que he presentado gracias al sello, y todos mantienen la misma línea, que es como el legado que yo traigo de mi familia, y en el cual la gente que tiene raíz campesina se siente un poco identificada. Entonces ha sido muy importante el apoyo que ha presentado el sello con mi trabajo.
4: Hablando de la parte campesina, nos gustaría escuchar algunas coplas de picardía, pero pensando en el mundo picaresco del mundo campesino.
3: Es que claro, hay que entender ahí, porque estábamos hablando antes del tema de la picardía campesina tiene una magia, como que deja ver algo y lo deja a uno pensando de otra forma, pero no, en realidad la respuesta siempre es otra, y eso no se ve solamente en las coplas, se ve mucho en cosas más cotidianas, en los refranes, por ejemplo, en las adivinanzas, por ejemplo, y hay muchas adivinanzas que están en copla. Por ejemplo, una adivinanza podría ser: hombre con hombre se puede, hombre con mujer también, mujer y mujer no pueden ni aunque vuelvan a nacer. Y hay uno que como que queda así como, y todo como que sea, pero no es eso. La respuesta, para que la digan en la casa después para la fiesta patria, la respuesta es la confesión, el sacramento de la confesión, porque hombre con hombre se puede, un cura y un hombre, hombre con mujer también, pero mujer y mujer no pueden porque no se pueden confesar entre sí, claro. Y así hay muchas otras, hay algunas que sobrepasan ciertos límites. Por ejemplo, redondo, redondete, qué gusto le da la novia cuando el novio se lo mete. Ese es el anillo. Ese es el anillo, por ejemplo. Entonces, claro, hay muchas coplas que tienen que esa picardía. O de repente, más que picardía, ingenio. Hay un refrán que yo le digo siempre a mis estudiantes, en mi pega de profesor, porque soy Los muy ansiosos quieren todo al tiro. Le digo, espérense, chiquillos, primero compremos la vaca, después vendemos la leche. O no poner la carreta delante de los bueyes, por ejemplo. Entonces, muchas veces, más que la picardía, está el ingenio, y cómo ese ingenio también nos deja una enseñanza para la vida. Es mucha la sabiduría que se encierra en la oralidad campesina, junto con la picardía.
2: Claro, y algo bien destacado que siempre, al menos los extranjeros, cuando conocen un poco más a los chilenos, y sobre todo el mundo campesino, siempre dicen, la chispeza del chileno es pero algo impresionante.
3: Claro, es como nosotros conectamos las ideas, y es porque la cultura en nuestro país se ha traspasado de manera oral. La música, las leyendas, los mitos, hasta las recetas de las comidas típicas. Y eso habla un poco de cómo, no solamente los chilenos, sino que los latinos en general son como muy aclanados. Entonces, gran parte de la vida de nuestros antepasados fluyó a la orilla del fuego, y con eso se aprendieron los oficios, esto mismo que hablábamos del cantor y guitarrero, y no cantante y guitarrista, que son profesiones. Entonces todo eso se transmite de esa forma, y en gran parte eso es lo que quiero mostrar en el escenario cuando hago este trabajo de cantor y guitarrero.
4: Pensando en una copla de fiestas patrias picaresca, ¿cómo nosotros podemos hoy día enviar un mensaje positivo a los chilenos que disfruten estas fiestas patrias?
3: Hay una... Porque siempre cuando surge este tema de las fiestas patrias, como que todo el mundo brinda, y brindo por la chicha y la empanada, siempre sale eso. Pero también hay hartas cosas que aclarar ahí. La paya, por ejemplo, se improvisa y se canta con guitarrón y guitarra. Entonces, por eso estamos hablando de la copla, que son coplas que son aprendidas, y dentro de las cosas aprendidas están los brindis también. Y los brindis son en décimas. Por ejemplo, en esta tierra chilena gustoso voy a brindar por mi baile nacional que alegra y quita las penas. Contra la onda moderna se defiende y siempre vive, porque somos más de miles los que muy fiel la cantamos, la bailamos y enseñamos en cualquier parte de Chile. Eso es una décima, y es... claro, eso es un brindis en décima, y los brindis por lo general son aprendidos, son de memoria, no son improvisados. Entonces muchas veces la gente confunde la paya, tírate una paya, y en realidad puede ser una copla, puede ser una décima. Y el tema del brindis... es algo muy, muy particular, porque si bien la décima está presente en muchos países de Latinoamérica, en Chile está presente esto del brindis, que es esta décima que se declama y que muchas veces sirve como de carta de presentación de un oficio, por ejemplo, o de una labor. Por ejemplo, brindo, dijo un senador, por todos mis electores que me han llenado de honores haciéndome un triunfador. Como buen legislador, ninguna sesión me pierdo. Me siento en el lado izquierdo, converso con la derecha. Lo que prometí a la fecha, si lo dije, no me acuerdo. Claro, y el brindis puede ser de homenaje también. No solamente es picaresco, sino que también tiene como un carácter sentido. Por ejemplo, mi amigo Ignacio Reyes hizo este brindis que dijo: brindaré por la violeta que a los cielos no se fue, porque aquí mismo se ve disfrazada de poeta. Va jugando con cuartetas como en los tiempos mejores. No cabe duda, señores, que entre todas las mujeres, Violeta Parra, tú eres la madre de los cantores. Entonces, es como la picardía, el ingenio y el talento. O sea, todo esto que nosotros tenemos el privilegio de leer y escribir, todo esto nuestros cantores campesinos lo sabían de memoria, y tenían que hacerlo de memoria porque no tenían la posibilidad de leer y escribir. Entonces, por eso la cultura en nuestro país se ha desarrollado de manera oral, lejos de la academia, lejos de la partitura, lejos de los cuadernos, sino que en la misma memoria se va conservando.
4: José Pablo, como hoy tenemos una gran sintonía, hay muchos televidentes que quieren conocerlo. ¿Cuáles son las redes sociales de José Pablo Catalán?
3: @ cantor y guitarrero. Bien simple, @ cantor y guitarrero en Instagram, TikTok. Gracias al sello Mastermedia también, ustedes pueden poner mi nombre en Spotify y en todas las plataformas digitales, y pueden conocer mi trabajo también.
4: Hay que apoyar a los artistas chilenos.
2: Por supuesto.
4: Y necesitamos más José Pablo Catalán. Ojalá que tengamos 10 más. En serio, porque hay muy pocos artistas, cantor y guitarrero,
2: y que están siguiendo y conservando la cultura, nuestras tradiciones y la música.
4: José Pablo, pensando en el futuro, ¿cuáles serían los proyectos futuros?
3: Yo estoy pensando el próximo año en sacar una nueva versión de este disco de música instrumental que sacamos, Lo que la guitarra dice, hacer Lo que la guitarra dice volumen 2. Esto es una primicia, lo quiero sacar el próximo año, porque la guitarra también tiene un lenguaje propio, la guitarra campesina, las afinaciones traspuestas, tiene su lenguaje propio y dice algo. Entonces, como no cabía todo en un solo disco, quedó material para hacer un segundo ahora, después de todo este tiempo con el disco Lo que la guitarra dice, y llegamos a los premios Pulsar, quedamos nominados por lo menos, así que no fue menor lo alcanzado con ese disco. La idea es que cada disco vaya aportando ciertas cosas. El año pasado se lanzó En la misma huella, que es un trabajo que viene como a reafirmar un poquito todo lo que se viene haciendo con cuecas, con romances también, que es otra forma de escribir. La búsqueda siempre está en eso, es buscar de qué forma la gente se pueda sentir identificada con lo que hay.
4: ¿Cuáles son los panoramas para Fiestas Patrias, José Pablo?
3: Hasta ahora estamos armando un proyecto con unos cantores amigos también, cantores y guitarreros también de la zona del Maule, este folclorazo campesino. Así que así le pusimos a este proyecto musical colectivo que estamos armando, donde estamos presentando nuestros trabajos, también homenajeando a grandes exponentes de nuestra música, entre ellos nuestro querido amigo René Nostroz. Pero también han aparecido varios más, don Valericio Lepe del dúo Coirón, el mismo Jorge Yáñez, por ejemplo. Y cada vez que nos juntamos a cantar estas canciones, nos damos cuenta que tenemos muchos referentes de la música campesina en nuestro país. Entonces somos nosotros los llamados a volver a cantar esas canciones, a volver a traerlas para que la gente las siga cantando, las siga conociendo, y también de pasadita mostrar el trabajo que estamos haciendo también con nuestras canciones propias.
4: Y pensemos también que el próximo año, esto lo dejamos como tarea, puedes reunir a René Nostroza, José Pablo Catalán y otros más, o desarrollar un proyecto como un tributo al mundo campesino.
3: Sí, bueno, René Nostroza, yo siempre lo he dicho, es como mi referente, y referente de muchas generaciones también. Más allá del Piojo y la Pulga y la Guaracha del Fai-Fai, que son de las canciones más conocidas de él, hay un trabajo de mantener viva la guitarra campesina, y prácticamente aparte de todo lo que traía de la casa yo en torno a la guitarra, también escucharlo a él me hizo descubrir otros instrumentos, el acordeón de botones, la armónica, porque estamos viviendo un momento a nivel folclórico en donde todo se está estilizando mucho, y yo lo encuentro bueno. Fíjate, yo no estoy en contra de eso, estoy en contra de la estilización de la cueca a la hora de bailar, no estoy en desacuerdo con que la cueca se mezcle con otros estilos también, porque eso también atrae a la juventud. La juventud se acerca a la música folclórica a través de estas nuevas expresiones, la cueca romántica, la cueca espectáculo, que se está viendo mucho en los campeonatos de cueca. Entonces no va a faltar el joven que llegue a la música folclórica a través de estas expresiones, pero va a querer investigar un poquito más. Y cuando estos jóvenes lleguen a la raíz, ahí vamos a estar nosotros.
4: Queremos darle las gracias a haberlo tenido estos minutos, y queremos invitarlo que usted pueda enviar un mensaje y despedirse con una copla picaresca. Así que toda la suerte, el éxito, amigo, y gracias por estos minutos que os ha dado.
3: Muchas gracias, de verdad muy agradecido de este espacio. Así que bueno, invitar a la gente a que tenga una feliz celebración de Fiestas Patrias, con responsabilidad como siempre, y que aproveche también de nuestra música, que aproveche de escuchar esta música, pero también la invitación no solamente a escuchar música, sino que también volver a conversar con la gente mayor, sobre todo, todavía guarda estas historias en la mente. No hace falta ser campesino para tener estas costumbres antiguas. Entonces, un saludo enorme a toda la gente que disfruta de la música folclórica, y esta copla que dice, esta décima que dice: yo brindo por los cantores, a lo divino y humano, que aprendieron mano a mano con los antiguos cultores, también por los falladores y su verso improvisado, brindaré re emocionado por los cantores de ayer y por todo ese saber que debe ser valorado. Un abrazo, su amigo José Pablo Catalán, cantor y guitarrero.
1: Luego de esta maravillosa entrevista, los invito a escuchar Grupo Fiesta Huasa. Adiós, Santiago querido, el Guatón Loyola, y cantemos todo para ustedes.

0: 25 la ciudad, compadre. Lindo Santiago, pero si usted no se ha ido a dar una vuelta para allá, para el paradero 18 de Providencia, señor.
1: ¡Ay, nadie existe!
0: Mejor, oiga, el zoológico. Ah, no, no, usted no va al zoológico, tiene que haber un abogado, compadre, no la dejará esto, señor.

Salud. Y todas las parejas a la vista. Esta introducción es más larga que conozco yo cuando volvemos. Vaya, compadrito.

Estamos de vuelta en nuestro programa, un especial de fiestas patrias. Y ahora vamos con una gran artista de folclore chileno, Karina, Carla Cortés, que nos presenta Fiesta de la Cueca.

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1: Cantando ahí apenas. De la misma manera, Ramón, incluso más gente todavía participando de todas nuestras tradiciones, de todo lo lindo que trae estas fiestas patrias. Y esperemos que así siga, que siga todo bonito, que disfrutemos, que estemos en familia, que nos cuidemos también, llamar al autocuidado de todas las personas, ser responsables y a bailar mucha cueca. Pues yo creo que eso es lo que espero yo que suceda y siga sucediendo en un futuro con nuestras fiestas patrias.
2: Yo estoy pensando, ojalá que el próximo año lo podamos realizar, es desarrollar una colaboración, por lo menos de 3 artistas estoy pensando, ¿por qué no escribir una cueca dedicada a Chile? Creo que a nosotros nos hace falta incorporar más innovación en nuestro folclore y quiero contar una primicia. El día de ayer hemos tenido un lanzamiento

0: nunca pasa de moda.
1: Eso. Y nos despedimos, mis queridos amigos, de este programa Aires de Chile. Y nos vamos a volver a encontrar. Así que atentos, porque Ramón y Karina Fuentes van a seguir aquí en Aires de Chile para ustedes.
0: Pero nosotros con Karina ahora nos vamos a una fonda a bailar esta cueca. Eso. Que tengan unas lindas fiestas.

y dejamos hasta aquí la revisión de nuestro patrimonio musical, nuestras tradiciones y valor histórico del folclore chileno. 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
1: Radio Acogida indica la hora.
2: Son las 14 horas y 29 minutos.
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1: Una nueva hora en Radio Acogida.
2: Son las 14 horas y 59 minutos.
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1: Radio Acogida indica la hora.
2: Son las 15 horas y 29 minutos.
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2: Son las 15 horas y 59 minutos.
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3: Son las 16 horas y 29 minutos.
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2: Son las 16 horas y 59 minutos.
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2: Son las 17 horas y 59 minutos.
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0: Bravo, compadre, ¿hasta qué hora va a estar afinando? ¿Por qué no dice un versito mejor?
1: Al tiro del verso, escúchalo nomás. Ya. Muchos salen a la fiesta a bolsear y a codear pucho. No compran tabaco ni hoja y el pital les gusta mucho.
0: Los vasos están secando, cuidado con los bolseros, porque están como alquilados, ¿a cuál lo seca primero?
1: Yo evito al que bolsea, quien toma el largo se apura, al poco rato se cura y al que ha gastado lo dea. Y al poco rato pelea con su mismo compañero. Defiéndanme, caballero, si algo digo a lo contrario. Pues tener es necesario, cuidado con los bolseros.
2: Entonces cantemos la hueca y los bolseros, compadre.
3: Bueno, pate magnóleo.
1: La echamos con la hueca y los bolseros.

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1: Son las 18 horas y 29 minutos.
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1: Son las 18 horas y 55 minutos.

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0: Son las 18 horas y 59 minutos.
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0: Atención extra de nuestro servicio de avisos y mensajes. Atención del Ñadi, El Melí, Los Muermos, Puerto Montt, Cañitas, Fresia, Punta Arenas, Santiago, Chiloé, San Carlos y sus alrededores. Se comunica el sensible fallecimiento de quien fuera nuestra querida madre, suegra, abuelita, bisabuelita y tatarabuelita, María Juana Millacheo Yancamanque, en paz descanse, viuda de don José Apablaza. Su cuerpo está siendo velado en la que fuese su casa habitación, ubicada en el sector de San Carlos, Camino Central, Comuna de los Muermos. Sus funerales se realizarán el lunes 21 de septiembre, comenzando con un servicio religioso en el mismo lugar a las 11 horas para posteriormente dirigirnos al cementerio de San Carlos. Se invita a familiares, vecinos y amigos a acompañar en estos momentos de dolor, favor que compromete la gratitud de la familia Apablaza, Millacheo e hijos.
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3: Son las 19 horas y un minuto.
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2: Son las 19 horas y 32 minutos.
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2: Son las 20 horas y un minuto.
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1: Son las 20 horas y 32 minutos.
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1: Son las 21 horas.
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1: ¿Qué tal? ¿Qué tal? ¿Cómo están? Bienvenidos. Comienza el Fiesta Mix en un nuevo capítulo y episodio para acompañarlos en este 18 de septiembre. Así es, son las fiestas patrias. Y te acompañamos con una excelente y fantástica programación. Así es, en este... No hay excusa para no pasarlo bien en esta fecha. Así que vamos a estar hablando del 18 de septiembre porque sabemos que estás celebrando. Estás obviamente con tu familia, con tus amigos, bueno, con quien sea, disfrutando y pasándolo increíble. Así que estamos animando esta fiesta, esta ramada, la ramada en tu radio favorita en todo Chile. Así que vamos de inmediato con la buena música. Vamos a estar ahí celebrando con ustedes porque es 18 de septiembre, fiestas patrias. Y comenzamos de inmediato con nuestra programación y lo hacemos obviamente con música ad hoc. Fiesta de la Cueca con grupo Madrigal de Pucón. Bienvenidos y bienvenidas a este Fiesta Mix 18.